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1: Hola amigos, ¿qué tal? ¿Cómo están? Fue un éxito enorme, enorme en 1979 a cargo de la morena Anita Ward en pleno furor de la música disco en todo el mundo. Ring My Bell. Aparece en el 2026 una versión espectacular de éxito en Europa a cargo del rapero británico H. Con él, el comienzo de Impactos, Ring My Bell, versión renovadísima. 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

Y los viejos temas vuelven, las canciones que tanto disfrutamos en la dorada época de la música disco vuelven renovadísimas. El caso de Ring My Bell en esta emisión de Impactos, en la cual los invitamos a disfrutar el Mundial con...

Bittersweet Symphony, lo creó The Verve, un dúo alemán, Gamper y Dadoni, tuvo una realización espectacular que seguimos disfrutando, muy contemporánea.

0: This is the number one hit this week on Hot 20.
1: Es el número uno del Hot 20. Atención, el mayor éxito de Uruguay es el número uno hoy en Ibiza. Es el número uno del verano europeo. ¿Cuántos número uno, por favor? Para Talk to You. Realización del dúo electrónico.

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0: Un británico que tuvo un éxito bárbaro en 1984. Comenzó en pleno furor del punk en los 70 y en los 80, mucho más rockero, creó Joe Jackson esta melodía tan exitosa. 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
13: 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Es un genio, Bruno Mars, tiene un nuevo corte, me encanta, y se llama On My Soul, lo nuevo de Bruno Mars.

0: Bruno Mars tiene un talento enorme, este hawaiano, su realización de On My Soul. Ustedes saben que con solo 17 años, Mick Hucknall, el pelirrojo líder de la famosa banda británica Simple Red, compuso esta canción cuando aún era estudiante en Manchester. Holding Back the Years. Primer verano de concierto, verano 86. Simply Red, temazo, temazo.
1: For all the fans of Simply Red in Uruguay, I'm Mick from Simply Red, and I'm very happy to be here in Concierto FM presenting you Holding Back the Years.

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The hits of the world. Es uno de los mayores sucesos del momento en toda Europa, en pleno verano 2026. Moving to the Sun, el nuevo trabajo de Hugel.

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1: 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La Noche de los Recuerdos en La Cruz será memorable. La Noche de los Recuerdos que va a tener grandes éxitos como este que conocimos el primer verano de Concierto Punta. Luna de Miel, la versión de la banda argentina Virus.

temazo de Virus. 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
12: muy, muy buen tema, ¿eh? Está en el Hot 20, brilla en Europa, un productor de Ruanda, Second Voice y su versión de Let Me Be.

0: Qué buena versión de Second Voice, el productor de Ruanda, Let Me Be, teniendo mucho suceso y repercusión en Europa y también aquí en Uruguay. 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

0: Hello, my friends, on Concierto. I am Bob Sinclair and I'm presenting you one of my greatest hits.
1: Está en Ibiza, tiene mucho éxito y además está impulsando y promoviendo su nuevo corte. Hablo del francés Bob Sinclair con I Can't Wait.

0: Los que marcaron la tendencia en la década del 90 suenan siempre en concierto.
1: Fue una visita muy recordada a Uruguay el 9 de octubre del 2013 cuando actuaron en el Estadio Centenario. Me refiero al show de Aerosmith, con un suceso realmente formidable. Bueno, alejados del show, alejados de las actuaciones, con su líder, con problemas de salud, Aerosmith nos recuerda un clásico de los 90, Crazy.

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2: Uruguay, what's up, Punta del Este, it's David Guetta.
3: Hola Punta del Este, soy Shakira y desde Concierto FM, un beso grande para ustedes y aquí los dejo con esta canción.
0: Qué lindo recuerdo el verano 2022. ¿Se acuerdan cuando los Black Eyed Peas con Shakira y David Guetta crearon Don't You Worry?

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0: Qué bueno que está esto, Chaka Khan, la famosa cantante morena.

0: Show 'em.
1: Siempre es bueno disfrutar canciones inolvidables, como este clásico de Concierto Punta.
2: Hace pocos días murió el líder de Locomía, una banda, bueno, que provocó locura, como su nombre lo dice, en el verano 90 de Concierto Punta. Con un tema este, un clásico, Locomía. La verdad, que tuvo un suceso de aquellos, muy colorida presentación, espectacular trabajo, divertidísimos. Locomía, verano 90, el recuerdo en Impactos.

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4: Salida del vuelo.
5: Manu Chao y Karol G. Juntos con un tema que está pegando muy fuerte en toda Europa y también aquí en Uruguay. Viajando por el mundo, subiendo en el Hot 20 de Concierto FM, abre este bloque en Impactos.

Manu Chao y Karol G y su versión de Viajando por el Mundo. Y estamos viajando, llegando a todo el país. Claro que sí, desde Punta del Este, desde la 95.1 con Concierto Punta. 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

británica que conocimos a comienzos de los 80, siguen vivitos y coleando, con Simon Le Bon, su líder, comandando la agrupación y lanzando su nuevo corte, que no es otra cosa que su propia interpretación, realización de Evil Woman, el

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1: Y vamos al encuentro, un exitazo brasileño del primer verano de Concierto Punta. Inolvidable, verano 86. Allí nació todo, ¿eh? Allí nació la leyenda. Señoras y señores, Guilherme Arantes imponía...

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5: Una banda que conocimos en 1972, banda británica, un trío que desde Inglaterra lanzó una carrera excepcional. A Horse With No Name fue su primer hit. Este, de 1972 también, fue memorable. Es un gran final de Impactos con América y su versión de Ventura Highway.
6: It's a real pleasure for me, Dewey Bunnell, from the group America, to present one of our very biggest hits from the 70s, Ventura Highway.

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0: fue lo que más te gustó de Puerto Rico?
1: A ver, pues las piraguas, el mofongo, las cascadas estaban lindísimas. 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

0: amanecer. ¿Qué sabor tiene? Es difícil de imaginar, ¿no? Podemos verlo, escucharlo, pero el sabor.
1: Fresco, suave, delicado. ¿Cómo será el gusto del rocío en el campo?
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1: La serenidad del misterio. Del misterio.
0: Esos sabores no existen.
1: Oh, sí. ¿A quién se le ocurre pensar en esto?
2: Sabor de la naturaleza, la selva.
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0: en esta mañana de jueves, jueves 9 de julio, el tiempo por la capital del Olimar se presenta nublado, 7 grados de temperatura, una máxima de 18 para el día de hoy. No se prevén lluvias para hoy, para el fin de semana sí, pero para hoy no. 82% la humedad, 32 kilómetros la visibilidad en esta mañana.
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0: 099-76-9080. Por ahí se pueden comunicar con nosotros.
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cantor ya no teme a la tormenta, porque sabe que la vida le ha dado su recompensa y entonces canta más fuerte. 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

Escudo de madera, Germán Montes cantaba aquí, Braulio López y La Patrulla. Era lo que estábamos compartiendo aquí en esta mañana. 099-769080. Por ahí te podés comunicar con nosotros.

Rutas de contención y acompañamiento emocional, viernes 17 de julio, hora 19. CEPAI te invita a primeros auxilios psicológicos en el marco de la prevención del suicidio. El día viernes 17, hora 19, modalidad virtual en la comodidad desde donde estés. En el enlace será enviado a quienes se inscriban. También podés sumarte de forma presencial en el Centro de Calidad de Vida de CEPAI. Actividad gratuita. Inscripción previa, adjunto el formulario al link de CEPAI. Podés compartir la actividad con grupos de amigos, compañeros de trabajo y familia. Cuidarnos entre todos es mejor. Esto que es tan necesario para nuestro departamento, ¿no? Que bueno, siempre estamos hablando, reclamando este tipo de cosas, el tema de prevención, de salud mental y todo eso. Bueno, acá tenemos una oportunidad gratis que brinda CEPAE, que lo podés hacer de la comodidad de tu casa. Y bueno, simplemente tenés que inscribirte, nos pasás un mensaje, nosotros te pasamos el link, no hay problema. Y si no, directamente en CEPAE o entras a la página de CEPAE, buscas allí el link, te va a aparecer. Y ahí te inscribís. Así que bueno, una buena oportunidad para informarnos, para asesorarnos, para prevenir y para estar preparados cuando algún caso de esto se presenta y uno no sabe qué hacer, ¿no? Bueno, aquí tenés la oportunidad de aprender, de consultar, de sacarte las dudas en estos casos tan difíciles, y que nadie está libre, como decimos, ¿no? Nadie está libre de que nos pueda pasar algo así. Algún familiar, algún cercano, algún amigo. Nunca se sabe. Y está bueno estar preparado. CEPAI te brinda esta oportunidad. Seguimos con más música. No, tenemos que ir a los internados. A las policlínicas municipales, los internados, hace mucho que no se dan.

0: 29, control de niños y adolescentes a cargo de la doctora Sobrera en Los Arrayanes de 10 a 12 años. Extracción de sangre para mañana viernes en Villa Sara y Los Arrayanes a las 7 de la mañana. Móvil odontológico, hoy va a estar 9:25 en el barrio Libertad de la doctora Terra, 10:30 en el Kennedy, 11:25 en el Sosa y a las 12:20 en el Abreu también la doctora Terra. Policlínica móvil para hoy de 8 a 10 en el Nelsa Gómez, la doctora Becerra, el doctor Becerra, y de 13 a 15 en Paso Ancho la doctora Ledesma. Policlínicas urbanas en La Calera de 8 a 10, el doctor Latapié, en el 25 de agosto de 8 a 10 la doctora Márquez, en el Paso Ancho de 10 a 12 el doctor Becerra, María Isabel de 8 a 10 la doctora Sobrera, en el barrio Sosa de 8 a 10 la doctora Ledesma, en La Floresta de 10 a 12 la doctora Ledesma, en Villa Sara de 15 a 17 el doctor Fleitas, en el Abreu de 14 a 16 el doctor Becerra y en el 25 de agosto de 16 a 18 el doctor Becerra. Policlínicas rurales, hoy a las 9 de la mañana en San Francisco el doctor Fleitas y a las 10:30 en San Fernando.
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0: está mejor.
1: Anteriormente los del Gualeyán, el río no es solo eso. Y Carlitos Malo decía el curandero aquí en esta mañana. Mando un saludo a mi amiga Celsa que me está pidiendo un tema. Claro, vamos a poner.
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1: Bueno, allá voy.
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1: 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Seguimos disfrutando la música. Bueno, nuestra amiga Celsa pedía Los Nocheros, Nuestro Secreto. Aquí están.

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15: Ya que estamos ahí, nos vamos a cruzar a la provincia de Corrientes y llegar
10: a la provincia de Corrientes es como llegar un poco a la provincia de Santiago del Estero, provincias con identidad definida. Y ahí en Corrientes está la fiesta de la sandía. No quieran saber lo que es la sandía de esquina, provincia de Corrientes. Muy linda sandía. Y sobre la costa de la Ruta 12, en las banquinas suelen haber los puestos. Así como cuando usted va llegando acá cerca de Fernández, hay la producción de la zona, ¿vio? Que le ofrecen. Y usted es capaz de bajar a... Capaz que no come cebolla, pero ve y compra. Porque están ahí. Y las sandías también usted las ve y hay gente que sabe por el crujido que le hace al apretar si está madura. Y hay gente que pueltingue. Y hay gente que compra cualquier porquería porque no sabe nada. Y en un puesto de esto, que suelen ser de los propios productores, atendidos por ellos mismos, por un familiar o por un peón, para un auto de un turista. Había varios parados haciendo, porque los puestos están uno detrás de otro como cachetada de loco, así todo seguido. Y en uno de los puestos para un turista y baja el auto moderno, y el tipo baja así atlético, grandote. Después de manejar 600 kilómetros, uno siempre pierde la compostura, baja el auto así, y se estira todo. Esta noche no perdió la compostura para nada, hizo movimiento de brazo. Y se acerca al peoncito que estaba atendiendo y dice, ¿usted está atendiendo el puesto acá? Y el peoncito le dice, sí, yo estoy atendiendo. Quiero la mitad de una sandía. ¿No vendemos nosotros la mitad? Nosotros vendemos de 1, 2, 3, 4, 5, 6. Todo el puesto, si quiere, le vendo, pero mitad no. Y le dice el grandote... ¿Sabes lo que pasa, querido? Dice que quiero la mitad nomás. Y sí, pero no solemos vender nosotros la mitad. Nosotros vendemos de 1, 2, 3, 4, 5, 15, 20, todas las que quiera. Pero mitad no. Y le vuelve a insistir el grandote. Dice, ¿sabes lo que pasa, querido? Que pienso comer la mitad y no pienso tirar la otra mitad. Y no sé lo que quiera hacer con su otra mitad. Dice, nosotros no vendemos. Nosotros vendemos de 1, 2, 3, 4. Dice, ¿vos sos el dueño del puesto? No, dice, yo soy el peón nomás. ¿Y por qué decidís vos si vas a vender la mitad o no? No, no, ya es costumbre nomás, ya. Acá se vende 1, 2, 3, 4. Dice, anda a preguntarle a tu patrón. No, y él me va a decir lo mismo, no, que ya es costumbre, acá se vende 1, 2, 3, 15, 20. Anda a preguntarle. Según están las cosas en el país, en una de esas me va a agradecer que le compre el cuarto una sandía, no te digo la mitad. No, pero vaya y pregúntele. Y era grandote el... Entonces, muy de mala gana fue. 400 metros para adentro tenía que ir, tierra arada.
15: Un calor y una siesta esa hora.
10: Viste como el vientito dio y ese norte que estaba hermoso. Las lagartijas de sombrilla andaban. Iba moviendo la cabeza como diciendo, hay que aguantar cada cosa. Pero, como era grandote, el otro fue. Lo que no vio que lo venía siguiendo el grandote. Y antes de llegar al patio, unos 20 metros, ya lo vio el patrón y le habló en voz alta. Patrón, ahí en la ruta hay un abombado que no lo acosté un sopapo, no sé por qué nomás. Porque usted dice que el cliente siempre tiene razón y todas esas cosas. ¿Sabes lo que se le ocurrió al pavo viejo? La mitad de una sandía quiere el señor. Pero a mí es la ocurrencia, la mitad de una sandía tiene que ser un tilingo de la ciudad. La mitad de una sandía, es una gana de meter los dedos en los ojos, mire que... Ahí está en la ruta y hace así con la mano y lo toca en el pecho al grandote. Y lo ve grandote y acomoda los tantos en el acto, che, el paisanito. Y la casualidad dice, el señor quiere la otra mitad también.

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¿Cómo hacerte saber que siempre hay tiempo? ¿Cómo hacerte saber que uno tiene solo que buscarlo y brindárselo? Que nadie establece normas salvo la vida. Que la vida sin ciertas normas pierde forma. Que nadie quiere estar solo. Que para no estar solo hay que dar. Y para que nos den, también hay que saber pedir. Que saber pedir no es regalarse. Que regalarse es, en definitiva, no quererse. Que para que nos quieran tenemos que demostrar que somos. Que para que alguien sea hay que ayudarlo. Que ayudar es poder alentar, apoyar. Pero que no es adular. Porque adular es tan pernicioso como dar vuelta la cara. Que las cosas cara a cara son honestas. Que nadie es honesto porque no roba. Que el que roba no es ladrón por placer. Que cuando no hay placer por las cosas, simplemente no se está viviendo. Que para sentir la vida hay que saber que existe la muerte. Que se puede estar muerto en vida. Que el sexo forma parte de lo hermoso de la vida. Y que el porqué de los niños tiene un porqué. Que no está prohibido amar. Que también se puede odiar. Que el odio y el amor son afectos. Que la agresión por sí hiere mucho. Que las heridas se cierran. Que las puertas no deben cerrarse. Que la mayor puerta es el afecto. Y que los afectos nos definen a todos. Que nunca está de más agradecer. Que el contraste es hermoso. Que se siente con el cuerpo y con la mente. Y con los oídos se escucha. Que cuesta ser sensible y no herirse. Que herirse no es desgarrarse. Que para no ser heridos levantamos muros. Y quien siembra muros no recoge nada. Que somos albañiles de muros, mas sería mejor construir puentes. Puentes que sobre ellos se va a la otra orilla y que se vuelve. Que volver no significa retroceder, pues retroceder puede ser también avanzar. Que no por mucho avanzar se amanece más cerca del sol o de la luna. ¿Cómo hacerte saber que nadie establece normas, salvo la vida?

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0: Se va la primerita.
1: Bien Morena, dice por acá Horacio Guaraní anteriormente, la tormenta, la ruanó a Carrero. De fiesta en fiesta, nos decía la Maggie Guyen aquí en esta mañana. Antes de la pausa escuchábamos a Daniel Guerra con la Rochense, de los afectos. Daniel Melo, Chabuca Granda, decía. Y árboles y poetas, el Chacho Piris cantaba aquí en la mañana de la posta.
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1: Lo de Cepay es para todo público.

virtual, o también podés ir al Centro de Calidad de Vida de CEPAL. Ahí lo podés ir también a anotarte e ir a participar. Quiero mandarle un saludo a Lale. A Lale, que estaba cumpliendo años ayer, Lale Fernández. Buen día, Manuel. Qué selección linda de folclore, dice Julio El Pisciano. Bueno, me alegro que le guste, amigo. Buen día, pase la de Camundá si puede. Gracias, un abrazo, dice Sebastián por acá.

Dos personas van a ir el próximo 15 de agosto al Teatro Municipal. Una es Adriana y la otra es Bea. Así que estoy del otro lado. Ya está. Tengo aquí encantado. El próximo 15 de agosto allí en el Cine Teatro Municipal vamos a estar con el show de invierno, por supuesto. Siempre alguna cosa nueva.

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Hola, ¿qué tal? ¿Cómo están todos? Muy buenos días, bienvenidos a esta cuarta edición de la semana de Aires de Radio, aquí en el aire de la 94.3 de FM. El cielo está como que gris, se había puesto un poco más soleado, se ve algo de celeste, pero está como cubriéndose nuevamente. Para equilibrar todo eso, nada mejor que la música de la 94.3 de FM, la primera. Bienvenidos.

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1: 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El tema es Origen del Gato Doméstico. 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
El gran León Gieco aquí en este Aires de Radio de jueves.

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Como para ir a la pausa, este bello tema de Fito y viejo tema también. Se llama Giros. Somos ahí.

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Así volvíamos de la pausa con Depeche Mode, nada más y nada menos, Personal Jesus, lo que escuchábamos hasta las 13:30, este día que no decide cómo ponerse, medio soleado, medio nublado, está más tirando a nublado en esta tarde, tiene su equilibrio aquí en los sonidos de la 94.3. 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Vamos a escuchar a los Smiths. ¿Se acuerdan de los Smiths? A ver si se acuerdan. 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
1: 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Joan Jett and the Blackhearts, I Hate Myself for Loving You.

Kelly aquí en este aire de radio de jueves. 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Bueno, y aquí estamos con esta canción. A veces pasan estas cosas. No sé qué pasó, pero a veces pasan estas cosas. 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Vamos a la información cambiaria actualizada. Dólar 39.15.41.35. Real 6.90.8.60. Peso argentino 0.02 y 0.20. Euro 43.88 y 48.46. En todos los casos, compra y venta respectivamente. 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

Estamos así de ochenteros en las últimas horas. Tuvimos la noticia de la muerte, nada más y nada menos, de una de las figuras más emblemáticas en la música de los 80. A los 75 años de edad falleció Bonnie Tyler, la voz que cautivó al mundo. En realidad había otras canciones de Bonnie Tyler que a mí me gustaban más, pero el gran éxito de la década de los 80 de esta ahora recordada artista, que falleció estando en Portugal a los 75 años en la zona de en una ciudad que se llama Faro, en la región del Algarve, en Portugal. Estaba enferma, la estaban tratando por esa enfermedad, había pasado una cirugía y bueno, nada, ella lamentablemente falleció allí. Llegó al número uno en los rankings de música el 12 de marzo del año 1983. Imagínate que hace 40 años que hizo esta canción y bueno, hay gente que la sigue solicitando cada tanto, que la escuchan mucho y demás. Bueno, aquí entonces, a recordarla, ahora es la recordada artista Bonnie Tyler con su mayor éxito.

Bueno, atrás quedó Bonnie Tyler, que había nacido, omití decirles eso, en el país de Gales, en el Reino Unido. Ahí recordábamos entonces a esta artista que da su música. Aquí, Foreigner.

Gracias a todos por haberme acompañado. Ya llega el señor Jorge Medina con Radio Tarde. Que tengan un lindo día. Bueno, ahora parece que el sol está ahí favoreciéndonos. Acá estaba pensando en irnos con un tema más de Bonnie Tyler. Hay varias opciones, pero esta podría ser una buena opción. Chao, hasta mañana, después de las 11, después de la Posta de América con Manuelito Díaz, enseguida. Chau, chau.

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Distinguidos y selectos amigos de 33 FM, ¿qué tal? ¿Cómo están? Qué gusto de saludarles y de nuevamente estar con ustedes aquí a través de la radio, en la 94.3 33 FM. Llegamos a la edición de jueves 9 de julio, donde vamos a compartir hasta las 15:30 de forma ininterrumpida una selección de éxitos y de buena música para acompañarte en este final de sobremesa o en este inicio de tarde.

Amigos, el reloj indica las 13 horas 55 minutos. Estamos una vez más en 33 FM disfrutando la música y los sonidos de Radio Tarde. Ahí teníamos la música de Vanity House Bar. El tema se llama Cruise Highs Not Hard. Bueno, prestale atención a este interesante evento. SEPAE te invita a un taller, primeros auxilios psicológicos en el marco de la prevención del suicidio. Esta actividad es el viernes 17 de julio a las 19 horas y pueden participar de forma presencial o pueden participar de forma en modalidad virtual desde donde vos estés. Para ello hay un enlace que va a ser enviado para quienes se inscriban. Y también, bueno, si querés participar de forma presencial, esto va a ser en el Centro Calidad de Vida SEPAE. Es una actividad totalmente gratuita. Y si quieren abundar en información, pueden enviar un WhatsApp al WhatsApp de SEPAE, que ya les voy a pasar el número así. Ya lo agendan y ya lo tienen.

CEPAE es el 099-992-799 o si no, el 092-369-264. 092-369-264 es el número con el cual pueden solicitar el formulario de registro para esta actividad. Hasta las 15:30 estamos en 33 FM, disfrutando la música y los sonidos en Radio Tarde.

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aquí en la capital olimareña cuando el reloj indica que son las 14 horas y 15 minutos. Estás en sintonía de la música y los éxitos que ruedan aquí en Radio Tarde. En la 94.3 33 FM, como todos los días de lunes a viernes, hasta las 15:30.

94.3 33 FM. Estábamos escuchando este Smooth Operator en una versión realmente Deep House Mix. Don't look back. Don't hasta las 15:30 estamos juntos. Estos son los éxitos de Radio Tarde. Night Blue.

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14:33, 17 grados es la temperatura en la capital olimareña. Estás en sintonía de 33 FM hasta las 15:30 con los éxitos de Radio Tarde.

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Música y sonidos aquí en Radio Tarde, en la 94.3 33 FM. Estábamos inmersos en el talento de Ayrto Moreira. Ayrto Moreira con este tema llamado Partido Alto. 15 horas 23 minutos. Casi en la despedida estamos de la edición de hoy de jueves de Radio Tarde. Nos queda la de mañana y concluimos una semana más. Amigos, ha sido un gusto compartir con ustedes este espacio donde hemos disfrutado de muy buena música. Nos reencontramos mañana. Sigan en sintonía de 33 FM, que ya llega Bert Rupeñán con impactos luego de los mensajes.

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1: Hola amigos, ¿qué tal? ¿Cómo están? Bienvenidos a Impactos, un temazo para iniciar nuestra emisión de hoy. Es el nuevo trabajo de Chaka Khan, la fantástica cantante morena norteamericana que volvió luego de largo tiempo grabando con Snoop Dogg, el rapero norteamericano, y esta versión de Boogie Is My Soul. Es el

Qué gran comienzo, con Chaka Khan y Snoop Dogg y este temazo Boogie Is My Soul para iniciar la emisión de Impactos. 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
1: 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Punta del Este. It's David Guetta.
0: Fue el primer gran éxito mundial de David Guetta, el número uno, el DJ más importante del mundo. En el verano 2012 aparecía con la australiana Sia y su versión de Titanium.

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1: Ibiza explota de veraneantes, un verano excepcional. Y en High, una de las discotecas más distinguidas, allí está Hugel, todos los jueves a la noche.

0: bueno el nuevo trabajo de Hugel, su versión de Moving to the Sun en Impactos. 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
0: Una versión maravillosa en vivo de un tema excepcional de los 60, MacArthur Park, creado por Jim Webb. La realización llegó al número uno en los Estados Unidos. En vivo, brillantísima Donna Summer. MacArthur Park.

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18: Y ya volvemos con Berch Rupenian conduciendo Impactos, junto a una prestigiosa red de más de 39 FMs asociadas en todo el país.
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20: Hello my friends, on concierto, I am Bob Sinclair and I'm presenting you one of my greatest hits.
19: Aunque no tiene este verano ninguna residencia oficial en las discotecas más importantes de Ibiza, Bob Sinclair, el francés, es invitado de honor a participar como telonero de estrellas como David Guetta y Calvin Harris. Aquí está Bob Sinclair con

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1: ¡Impacto! ¡Qué grande es Impactos! ¿Eh? ¡Qué grande es este programa! Porque llega a todo Uruguay. Es el único programa radial que tiene cobertura nacional. Esto significa estar en los 19 departamentos de Uruguay. 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Y en Paysandú, Latina FM 95.3. ¡Impactos! Nos siguen cantando esta versión buenísima del DJ australiano Cyril, Stumbling In.

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Meghan Trainor creó en el 2014 su primer éxito, así la conocimos, con All About That Bass. Aquí está lo nuevo de ella, Gift For Me.

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1: Y los recuerdos fluyen a impactos, preparándonos, atención, para la gran fiesta del 24 de agosto en La Croce. Ya estamos con todo para que este 24 de agosto sea memorable con éxitos como este de Inny Camosse, que conocimos en el verano 95.

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6: Todo el talento de Bruno Mars para su nuevo corte, una clase bárbara. On My Soul, en Impactos, Bruno Mars.

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0: Qué buen tema es este, ¿eh? Un cantante country muy famoso en los Estados Unidos, Keith Urban con Michael McDonald y su versión de We Go Back.

0: Muy bueno, We Go Back. Realización del cantante country Keith Urban y Michael McDonald.
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0: Ustedes saben que en 1984 conocimos a la nigeriana Sade, una cantante radicada en Londres con un talento excepcional. Este es uno de sus grandes hits. Me sigue sorprendiendo por su calidad. Smooth Operator.

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3: 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Los comenzamos con un super hit en Europa, New Religion, realización de Bebe Rexha con Faith.

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1: Hola amigos, ¿cómo están? Soy Maxi Truso y les presento uno de mis éxitos.
2: Y los invito a ubicarse en el verano 2016, en el que el artista argentino Maxi Truso imponía este exitazo, este notable suceso. Make You Mine, señores.

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2: En 1998 el mundo dance vivió un momento realmente espectacular con la aparición de Stars on 54, un supergrupo formado por tres chicas que recrearon un éxito folk de los 70. If You Could Read My Mind de Gordon Lightfoot se convirtió en un suceso brutal en las pistas de toda Europa. Vamos a recordarlo.

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6: El verano en Europa explota muchísimo calor y muchísimo

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0: Exitazo el verano 2017 de Concierto Punta. Aquí está Justin Timberlake y su versión de Can't Stop the

sonando en toda Europa esta melodía, ¿eh? Tiene un éxito enorme, un suceso, ya lo adelantamos, iba a pegar muy fuerte, está pegando. Mafia Style, realización de Trap Mafia House en Impactos.

80. Y ahora nos vamos al primer verano de Concierto Punta. Verano 86, inolvidable. Tantos recuerdos, ¿eh? Allí comenzó la leyenda. La leyenda de Concierto Punta, en ese verano

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3: Y hoy nos despedimos con un exitazo de los Gypsy Kings. Volvieron a Uruguay, estuvieron en febrero en Durazno, en el Festival Internacional de Folklore, con muchísimo éxito. Aquí están los Gypsy Kings y su versión de Volar, el clásico de Domenico Modugno.
4: Hola amigos de concierto, soy Andrés Reyes de los Gypsy Kings y ahora les dejo un hit que compuse con mis hermanos para todos ustedes, para hacer la fiesta. ¡Olé!
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de Colombia, de Latinoamérica, que sepan que con disciplina, con trabajo, con esfuerzo, con sacrificio, con mucha humildad, podemos cumplir nuestros sueños. Yo estaba loco por volver a mi tierra, a mi casa, a mi familia, a mis amigos, mi gente, a mi música, a mi esencia. Estaba loco por volver a Juan Luis. Muchas gracias, mi gente, sin ustedes no sería absolutamente nadie.

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2: Muchas gracias, nos vamos ahora con Maximiliano Borges, ¿cómo estás? Bienvenido.
3: Hola Carolina, buenas noches para todos. Clima tenso en el Parlamento porque la coalición republicana anunció que no vota el pasaje al debate en particular de los artículos de la rendición de cuentas. Desde el oficialismo dicen que le están poniendo un palo en la rueda a la gente. Todos los detalles en minutos en subrayado.
2: Muchas gracias. Vamos con un adelanto de hechos policiales. Guille Lorenzo, ¿cómo estás?
4: ¿Cómo estás, Caro? Buenas noches para todos. Un robo de una camioneta en Flor de Maroñas terminó con una persecución en el barrio Marconi con la camioneta en una cuneta. Pero además, Caro, cuando estaba trabajando la policía, se escucharon disparos. Ya en instantes venimos con todos los detalles.
2: Muchas gracias. Vamos con Valentina Villano con otros asuntos. ¿Cómo estás, Vale?
5: Muchas gracias, Caro. Buenas noches para todos. Y les contamos que el programa Pelota del Medio de la Esperanza entregó 20 diplomas a padres y madres de la Escuela Ana Frank que realizaron el curso de alta cocina. Pero en minutos vamos a venir con todos los detalles.
2: Muchas gracias. Cerramos la ronda de móviles con Vero Chevalier. Buenas noches.
6: Buenas noches, Caro. Muchas gracias. Un saludo para ti y para todos. Seguimos renovando ideas para todas las familias en estas vacaciones de julio. 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En un ratito nada más les contamos todo.
2: Muchas gracias, Vero. Desde aquí vamos con otros adelantos. Recibimos a Martín Charquero. ¿Cómo estás, Martín?
7: ¿Qué tal, Carola? Se está terminando el primero de los partidos de cuartos de final. Francia ya se prepara para quedar en semifinales y jugar por lo menos un partido para ver si llega a la final y luego tal vez jugar una vez más una final. Vamos a estar con los goles, pero además vamos a actualizar lo que está ocurriendo en Nacional, donde hoy tuvo 2 bajas.
2: Gracias, Martín. Con Nicolás Lucich, un adelanto del panorama económico. ¿Cómo estás?
8: ¿Qué tal, Carolina? Se confirma la visita de Cristalina Georgieva a nuestro país a fin de este mes, la directora gerente del Fondo Monetario Internacional. Primero va a la Argentina, donde tiene bastante más tarea, pero también hay enfoque sobre Uruguay, novedades en la economía, en las finanzas, la preocupación empresarial por el puerto, lo anticipaba Valeria Gil, y más novedades en subrayado.
2: Muchas gracias, Nico. Con César, un adelanto del ámbito internacional. ¿Cómo estás?
9: ¿Cómo estás, Caro?
2: Muy bien.
9: Un revólver, 6 balas y una cumbre marcada por la tensión internacional. El inesperado regalo del presidente turco a los líderes de la OTAN desató polémica y obligó a varios gobiernos a decidir qué hacer con el arma. En minutos vamos con más detalles porque aquí hay mucha, pero mucha información internacional para compartir en subrayado.
2: Muchas gracias, César. Recibimos también en el comienzo a Nubel Cisneros. ¿Qué va a pasar con el tiempo en estas próximas horas? Ya nos habías dicho que estas temperaturas se iban a ir, ¿no?
10: Igual hay que disfrutarlo, ¿sí? Entiendo lo que habíamos dicho. Las temperaturas son bastante más agradables, más generosas en estas últimas horas y se van a mantener. Y hay una buena noticia, se van a estar extendiendo, se iban a terminar el viernes. Bueno, se van a estar extendiendo por lo menos que es hasta el día sábado. Recién el sábado de la noche podría haber algún evento, mejor dicho, hay pasaje de nubosidad que podría dar alguna lluvia y un posterior descenso en cuanto a las temperaturas. Por lo tanto, reitero, seguimos disfrutando estas temperaturas que, si bien no son demasiado elevadas, pero nos dan un respiro al frío intenso que soportábamos.
2: Muchas gracias, Nubel. Sí. Vamos ya rápidamente en contacto con Guillermo Lorenzo a ver qué está pasando a esta hora en Marconi, donde hay una persecución. Guille, te vemos.
4: Claro, sí, estamos en el barrio Marconi, una vez más, un barrio que, bueno, solemos venir justamente para hablar de hechos de inseguridad. Ayer hablábamos también de una balacera. Bueno, hoy pasa algo distinto, Caro. Ustedes están viendo allí en imágenes de Maxi Correa una camioneta en una cuneta. Esta es la foto final, digamos, de lo que pasó más temprano. Porque más temprano, en Flor de Maroñas, no aquí en el Marconi, se da un hurto de esta camioneta. Se da concretamente el robo en Mateo Cortés y Vigodet. Allí en Flor de Maroñas, un delincuente que se roba esta camioneta. Y allí comienza un trabajo policial por parte de personal de la Unidad de Respuesta Móvil de URPM de la Zona 3, en que ubica esta camioneta y se da una persecución. Una persecución que termina así, como ustedes lo ven, con esta camioneta en la cuneta y con el delincuente detenido por la policía, un delincuente de 22 años que, bueno, lo logra atrapar la policía. La hipótesis es que este delincuente se tira de la camioneta antes de que la camioneta termine donde esté, obviamente. Y ahí es detenido por la policía, luego cae la camioneta en el lugar y ahora lo que está pasando es que obviamente van a esperar a retirar la camioneta del lugar. También tiene que trabajar policía científica. Pero no es lo único, esto no es todo, Caro. Esto es lo que yo le contaba, un robo de camioneta que termina con persecución, con un detenido y con la camioneta donde ustedes la están viendo. Cuando estaba la policía trabajando en el lugar, una vez más se escucharon disparos. Algo que suele pasar seguido en el barrio Marconi, pero bueno, fueron cerca de acá los disparos. Eso motivó también un despliegue importante en el barrio. Un barrio que ya tiene despliegue policial y ya lo venimos diciendo hace días en subrayado con la operación Dominio, que tiene a varias reparticiones de la policía patrullando constantemente este barrio. Pero bueno, pese a ese esfuerzo policial, los tiros continúan, la violencia continúa en el Marconi. Bueno, hoy cuando se da cuando recuperan esta camioneta que furtaba y cuando detienen a este delincuente, nuevamente se dan disparos en la zona y motiva también una rápida accionar de la policía, recorriendo todos los pasajes del barrio, incursionando para poder dar con la ubicación de donde partieron los disparos. Está trabajando la policía en el barrio. Acá en el lugar obviamente hay un refuerzo policial porque tienen que retirar la camioneta que había sido robada. Tiene que trabajar la policía científica, ya es de noche y obviamente hay refuerzo policial aquí en la zona, una zona crítica en materia de seguridad que le venimos reportando diariamente en su rayado, en sus diferentes ediciones, lo que viene pasando en el Marconi. En estos momentos está calma la situación en el barrio Marconi. La policía trabaja en esta escena particular. Estamos en Rambla Costanera y Gregorio Pérez, muy cerquita de donde ayer reportábamos de balaceras y donde les mostrábamos casquillos sin personas heridas. Y bueno, nuevamente también hubo disparos en esta zona muy cerquita de aquí y la policía también está trabajando en el barrio para poder dar con estos delincuentes armados que realizan disparos al aire. No son disparos, por ejemplo, los de hoy no fueron disparos contra nada específico, sino que fueron al aire y la policía obviamente está intentando ubicar dónde fueron esos disparos. Pero bueno, este es el panorama que hay ahora en el Marconi. Reiteramos que hubo un robo de un auto en Flor de Maroñas con persecución por parte de la policía URPM Zona 3 que termina con una persona detenida y con la camioneta en la cuneta, Caro.
2: Guille, y otro de los hechos de estas horas que realmente genera mucha conmoción tiene que ver con el asesinato de una mujer de 37 años que quedó en medio de un tiroteo mientras caminaba con sus hijas y sobrinos en Villa García. ¿Qué novedades hay en torno a este caso? Teniendo en cuenta además que la mujer y estos menores iban circulando por la calle y ocurrió este tiroteo, ¿no? Conocer algunos detalles más acerca de cómo se dio este hecho.
4: Está adecuado, claro, lo que vos decís. Y además, cómo se da todo es también lo que genera muchísima indignación, porque la información que tenemos, de acuerdo a fuentes policiales, pero también a fuentes vecinales, porque hoy estuvimos recorriendo todo el barrio, es que esta mujer de 37 años iba del almacén a su casa. Iba con dos de sus hijos menores, una adolescente de 14 años, otra de 6, y con dos de sus sobrinos también menores de edad. Iba caminando cuando se da esta balacera y ella intenta proteger a los menores. Y bueno, en esa balacera un tiro impacta en el cuerpo de esta mujer de 37 años que llega a ser trasladada a un centro de salud, pero bueno, pese al esfuerzo de los médicos, termina falleciendo en el lugar. Indignación, obviamente, muchísima indignación, muchísima dolor por lo que está pasando allí en ese barrio, por lo que pasó con esta mujer que iba con dos hijos y dos sobrinos, pero que tiene cuatro hijos en total, solo uno de ellos es mayor de edad, los demás todos menores, que vive con su pareja que es carpintero y que bueno, ahora se quedó a cargo de cuatro hijos solo. Lo que se sabe, Caro, de esto es que ella iba caminando justamente por un pasaje en el barrio, yendo del almacén a su casa, y que hubo allí fue un cruzado entre delincuentes, entre un delincuente que estaba caminando y entre dos delincuentes que iban en una moto. Entre el medio de ese fuego cruzado queda esta mujer entonces que recibe un impacto de bala y termina falleciendo en el lugar. Está trabajando el departamento de homicidios de la División de Hechos Complejos, ya tiene algunas imágenes de lo que pasó allí, o por lo menos fueron a buscar imágenes de comercios, de distintos comercios y de la zona para poder identificar a estos delincuentes que terminan protagonizando este enfrentamiento que termina con esta mujer como víctima lateral. Nada tiene que ver con conflictos criminales, esta mujer que termina siendo asesinada. Lo otro que nos decían es que ninguno de los delincuentes implicados, esto nos decían los vecinos, son del barrio. Es decir, que llevaron un conflicto de otro barrio a ese barrio, por casualidad se da este enfrentamiento en ese lugar, a esa hora y con esta mujer que lamentablemente estaba caminando. es obviamente una tragedia. Una mujer está fallecida, pudo haber sido aún peor porque iba con 4 menores de edad. Habrá que ver cómo sigue la investigación. Ya hay avances significativos por parte del Departamento de Homicidios. Al momento no hay detenidos, pero la policía está arriba de este tema.
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2: Seguimos con otro tema. La directora de bomberos confirmó esta mañana que el incendio que derivó en la muerte de 3 personas en una casa de piedras blancas se originó en un cortocircuito.
12: ¿Se sabe cómo se inició el fuego en esa casa, específicamente allí en Piedras Blancas?
13: Manejamos un factor accidental. Eso quiere decir que no hay nada desde el exterior. La causa y el origen en sí todavía se está trabajando. Acá volvemos a la misma, a lo anterior. Tenemos que hacernos cargo de los elementos de calefacción que tenemos en nuestras casas. Si hablamos de estufas a leña, estufas a gas, estufas eléctricas, todas asumen un riesgo extra. Y cada riesgo tiene que ser tratado en forma segura y responsable por los adultos de las viviendas.
14: En el caso de Piedras Blancas se había manejado la posibilidad de un cortocircuito. ¿Es esa la hipótesis que todavía se sigue manejando y la que se está investigando?
13: Es así. Por eso decía que era accidental.
12: ¿Puede ser un cortocircuito no a raíz de una estufa eléctrica particularmente? ¿Puede ser cualquier artefacto?
13: El factor eléctrico lo tenemos inmerso en cada casa que tiene energía eléctrica. Cuando no le hacemos un mantenimiento adecuado o cuando alguno de los conductores falle o alguno de los elementos de la instalación falla, puede pasar este tipo de cosas.
2: En Maldonado y en Rivera, aduanas y la policía incautaron mercadería en infracción por un valor de más de 2 millones de pesos.
15: Dos operativos conjuntos desarrollados por la Dirección Nacional de Aduanas y la Policía en los departamentos de Maldonado y Rivera culminaron con la incautación de mercadería en infracción aduanera y de los vehículos utilizados para su transporte con una valoración total superior a los 2 millones de pesos. En el caso de Maldonado, el operativo estuvo a cargo de equipos de Regional Móvil Sur y del Grupo de Respuesta e Inteligencia Aduanera que interceptaron un automóvil de matrícula uruguaya cargado con frutas y verduras transportadas en infracción aduanera. Se informó que en el vehículo se encontraron aproximadamente 400 kilos de tomate, 100 kilogramos de morrón rojo, decenas de kilos de papaya, como así también de mandioca. Se detalló que los productos fueron entregados al Ministerio de Ganadería, Agricultura y Pesca, mientras que el móvil utilizado para su traslado también fue incautado. La valoración del procedimiento realizado en Maldonado fue estimada en 436 mil pesos. De acuerdo con la evaluación realizada por la Dirección Nacional de Aduanas, la mercadería incautada tenía como destino su comercialización en el mercado interno, afectando la competencia leal y al comercio formal, informó Aduanas.
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2: Recibimos a Miguel Chagas porque hoy se conocieron datos sobre los siniestros de tránsito en los primeros 6 meses del año que están mostrando una tendencia a la baja. ¿Cómo estás, Miguel?
16: ¿Cómo estás, Caro? ¿Cómo están, compañeros? Gusto de saludarles. Sí, efectivamente, las muertes en el tránsito cayeron un 12,5%. Hay un problema acá grave que debe ser atacado en algún momento y es que las motos siguen concentrando la mitad, claro, de los fallecidos, pero de igual manera las autoridades señalaron hoy que son datos alentadores. Hicimos una placa para más o menos contextualizar el estado de situación que arroja algunos números que muestran el estado actual del panorama. Siniestros de tránsito, menos 3,4% que los que hubo el año pasado. En 2025 hubo 11.025, este año 10.648. Las personas lesionadas es un número muy grande, muy grande. En 2025 hubo 14.011 y este año, en lo que va de este año, 13.381. También aquí hay un descenso en las lesiones, menos con 4,5%. Y las personas fallecidas, aquí hay un descenso, podríamos decir, importante, son 31 personas menos. En 2025 se registraron 248 muertes y en 2026, en lo que va de este año, 217, repito, un descenso de menos 12,5%. Pero en el siguiente informe repasamos algunos otros datos de los números que se conocieron este jueves. La Unidad Nacional de Seguridad Vial presentó este jueves el informe semestral de siniestralidad correspondiente al periodo entre el 1 de enero y el 30 de junio de 2026. Allí se da cuenta de un descenso en la cantidad de personas fallecidas en siniestros de tránsito, así como también de la cantidad de lesionados y la cifra total de accidentes. 12,5% menos de personas fallecidas en siniestros de tránsito, 217 en lo que va de 2026 contra 248 que hubo en 2025. 3,4% menos de siniestros de tránsito, 10.648 en 2026 contra 11.025 en 2025. 4,5% menos de personas lesionadas, 13.381 en lo que va del año contra 14.011 que hubo en 2025. Además, de acuerdo al informe y las cifras oficiales, se redujo 2,7% la cantidad de heridos graves, 1.939 en 2026 contra 1.993 en 2025, y 4,6% los heridos leves, 11.225 en lo que va de este 2026 contra 11.770 que hubo el año pasado. Bueno, indudablemente son números que hay que analizar, Caro. Lo conversábamos recién mientras estaba el informe al aire. El 45% de las personas fallecidas tenía entre 15 y 29 años. Y 6 de cada 10 víctimas fatales son hombres.
2: Claro,
16: ¿no?
2: Ahí hay un comportamiento, una conducta diferente.
16: Sí,
2: ¿no?
16: es un dato que golpea. Al margen de este otro, el 64% de las personas lesionadas circula en moto, claro, al momento del siniestro. Y este grupo, los que circulan en moto, concentra la mitad de las personas fallecidas. Indudablemente es un tema que se necesita atender. Vamos con algunos otros datos. Los datos de la UNASEP indican que casi 6 de cada 10 personas lesionadas son hombres y el 45% de las personas lesionadas tienen entre 15 y 29 años, siendo el grupo de 20 a 24 años el más representado, con un 18%. Las motocicletas continúan siendo el medio de transporte con mayor participación en la siniestralidad. El 64% de las personas lesionadas circula en moto al momento del siniestro y este grupo además concentra la mitad de las personas fallecidas, 50%, destaca el informe oficial. En tanto, el 21% de los lesionados circula en auto o camioneta, el 7% es peatón y el 8% restante se desplaza en otros medios de transporte. El 55% de las personas fallecidas en siniestros de tránsito se registran en jurisdicción departamental, en tanto el 45% restante corresponde a jurisdicción nacional, detalla este documento. Bueno, y en el final, antes de escuchar a Marcelo Metediera, el responsable de la UNASEP, Caro, algunas puntualizaciones importantes. Por ejemplo, está estudio del Parlamento esta situación que genera una responsabilidad penal a aquellas personas que adulteran las matrículas. Eso se va a resolver seguramente en breve. También en breve se va a resolver el tema de la educación. Hay interés de UNASEP que en la educación pública haya concretamente charlas o una materia que de alguna manera marque el comportamiento, ¿no?
2: Claro, ahí también tiene un tema para regularizar en torno a las motos, que ese es como uno de los temas centrales también,
16: sí,
2: ¿no?
16: Exactamente. Y después lo otro, que ayer lo decía Marcelo Metediera aquí en Subrayado, es que lo que va a intentar la UNASEP es que parte de las multas que se cobran sea destinada a campañas de concientización, porque hoy la UNASEP por esas multas no recibe nada, absolutamente ningún peso. Vamos a escuchar al jerarca que habló esta mañana luego de que se conocieron estos números.
17: Datos alentadores porque hubo un descenso del 12,5% de personas fallecidas en este primer semestre. Estamos hablando de 31 personas menos en comparación al primer semestre del año pasado. No es antojadizo, si seguimos comparando con los años anteriores, también ha habido un descenso significativo, porque en realidad en los años anteriores hubieron aumento de fallecidos y no descenso. Hubo un descenso además de un 4,5% de personas lesionadas menos, descenso, y un descenso de los siniestros de tránsito de un 3,4%. O sea, creemos que son números muy alentadores, sabemos que es la foto de hoy, que tenemos que seguir transitando el resto del año, pero si uno compara las tendencias y los antecedentes, bueno, son números muy importantes.
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2: Vamos con otros temas. Están entregando diplomas a las personas que participaron de cursos de cocina en Cerro Norte. Vamos a regresar con Valentina Villano para conocer en profundidad sobre este programa, Pelota al Medio a la Esperanza, que avanza entonces en torno a estas capacitaciones. Vale, contanos.
5: Muchas gracias, Caro. Buenas noches nuevamente para todos. Y sí, acaba de finalizar lo que es esta entrega de diplomas a 20 padres y madres de la Escuela Ana Frank, diplomas de alta cocina. Es un curso que se dio en 8 clases con padres y madres, como lo dijimos, de este centro educativo, en donde aprendieron 16 platos de carácter internacional. Pero vamos a ver de qué se trata por parte de las autoridades.
19: La segunda edición este año es en el barrio Cerro Norte, en la Escuela Ana Frank, fuera también de horario de escolar de los chiquilines, sino que también trabajamos con, no solamente con los niños y adolescentes, sino con sus familias. Hoy cerramos la actividad con la entrega de diplomas, los que aprobaron la acreditación de UTU, y bueno, nosotros como programa no solamente trabajamos con los niños, sino que es importante también trabajar con las familias. Así que bueno, este es el segundo grupo de egresados, y ahora retomamos después con Punta de Manga, una escuela 138, y vamos a seguir lo que queda del periodo trabajando en todas las escuelas que tengan familias y poder llevar el alta cocina para ahí.
5: ¿Cuál es la característica que tiene este certificado que se les da a los padres?
19: Es una acreditación oficial de saberes de UTU, que quiere decir que en estos 2 meses le hacen la prueba si realmente aprendieron, si hicieron todo lo que tenían que hacer en el curso, y bueno, y le dan esa acreditación, que es muy importante, más allá en algunos casos para mejorar la calidad de empleo, sino también para autoestima, para generar también que ellos pueden y generar ahí buenos vínculos con la familia y el centro educativo. Este curso lo da, nosotros tenemos a Nilson Biaso, que es el tallerista de gastronomía del programa, aparte es policía, y bueno, la idea es que él, más allá del trabajo de los adolescentes y los niños, trabaja también con las familias y ahí generar convivencia a través de la cocina.
5: Y hablamos también con el director de la escuela Ana Frank y también con el chef Nilson Biaso, quien destacó justamente este tipo de instancias.
20: La escuela no puede permanecer cerrada, tiene que permanecer abierta a la comunidad. Y eso es importantísimo, generar estos espacios donde las personas que están alrededor de la escuela puedan participar de diferentes experiencias como esta de alta cocina, por intermedio de Pelota al Medio, es importantísimo.
21: ¿Mejorar el vínculo entre adultos, cómo incide en los niños?
20: Y es fundamental. Porque los adultos son el espejo de los niños, ¿no? Se reflejan. Y donde ellos pueden ver y pueden apreciar que sus padres aprenden, se confraternizan y socializan, obviamente que genera muchas expectativas y es un aprendizaje importante para los niños.
5: Bueno, Nilson, ¿cómo se portaron los alumnos en estos cursos?
22: Bueno, la verdad que los alumnos, maravillosos. Ya es la segunda vez que estamos haciendo el curso de cocina y cada vez generaron una nueva instancia de compartir, de recrear las recetas y conocer a los integrantes de estos cursos es sumamente gratificante. Llegás primero, el primer día es como que todos nos miramos y uno quiere fomentar un poco y contar lo que buscamos con estos cursos de cocina, que una herramienta para su inserción laboral, pero también la parte de convivencia y la parte humana que es fundamental para el programa Pelota al Medio. Entonces, ese primer día es como que todos nos estamos estudiando un poquito y ya al finalizar somos como una gran familia donde hay risa, donde se comparte.
5: Y hablamos con autoridades, también los docentes que fueron parte de este programa de Pelota al Medio de la Esperanza, pero con los protagonistas que recibieron en el día de hoy este certificado. Vamos a ver lo que decían.
23: Increíble, la verdad que sí, porque abre una cantidad de puertas al experimentar lo que es la cocina, la comida internacional, los cortes, eso está increíble.
5: ¿Qué aprendieron?
23: Un montón de cosas, el tipo de carnes, el tipo de cortes, la variedad de gustos, también especies, un montón de cosas.
21: ¿Cómo era tu desempeño en la cocina?
23: Bueno, creo que bueno, sí. Era muy bueno, aparte era un excelente equipo.
21: ¿Qué te llevó a anotarte?
23: Querer aprender más y saber más de la cocina.
5: ¿Cuál fue tu plato favorito? Porque eran 8 internacionales, ¿no?
23: Sí, eran una cantidad así, no me acuerdo bien. Las peras también estuvieron buenas, la paella, que era un plato que nunca habíamos cocinado, eso estuvo muy bueno también.
5: ¿Y por acá? ¿Qué te dejó?
24: Un montón de aprendizajes, conocí a unos compañeros, mismo del barrio, padres de niños que van a la escuela, que son increíbles. Me dejó mucho aprendizaje en la cocina, me gustaba, pero me ayudó a a capacitarme mejor. Había muy lindo equipo, Nilsson, y todo el grupo de pelota al medio también acompañó mucho. Y bueno, yo que soy un poco tímida, me animé y quedé muy contenta.
0: Y previo a esto, ¿cómo te llevabas con la cocina?
24: No, me gustaba, se me da bien lo dulce. Pero después aprendimos distintas comidas de distintos países y a mí me encantó la comida italiana, los tagliatellis. Creo que fue la frutilla de la torta.
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2: El presidente Yamandú Orsi visitó hoy el departamento de Colonia para presentar proyectos de saneamiento para diferentes localidades y allí conversó sobre varios temas de actualidad. Vamos con Valeria Gil, para ampliar esta información. Vale.
1: Sí, Caro, 94 millones de dólares es la inversión que se va a hacer por parte de OCE allí, justamente en el departamento de Colonia. El presidente estuvo presentando algunas de estas obras de saneamiento en Juan Lacase y habló con la prensa, fue consultado por varios temas, incluido el que tiene que ver con la deuda que había informado Carve que mantenía con Primaria y luego estas obras que había realizado en su casa de Salinas que no habían sido regularizadas como se debía en Catastro. Vamos a escuchar lo que decía el presidente de la República respecto a esto.
3: La situación del pago de los tributos que ha adeudado.
6: Lo resolvimos. Por suerte lo resolvimos. Sí.
3: ¿Qué lectura le deja eso?
6: Y que tengo que tener más cuidado, por supuesto. Tenés que estar atento. Lo que pasa es que también es un tema a veces de tener claro todo lo que tenés que hacer. Y bueno, y son procesos que a veces son lentos y uno a veces se deja atrás.
3: Más allá de la persona, por la figura del presidente y
6: por
3: el
6: supuesto,
3: ejemplo.
6: Por supuesto. Todos los uruguayos y fundamentalmente los que tenemos responsabilidades, tenemos que prestarle bastante más atención a estas cosas.
3: ¿Impactan esas cosas en su aprobación, por ejemplo?
6: Y capaz que sí. Pero lo que más tiene que impactar es que cumpla con mis obligaciones. Y eso está pasando.
1: Bien, el presidente de la República también fue consultado por la situación conflictiva en el puerto de Montevideo, donde hay medidas adoptadas por parte del sindicato de Terminal Cuenca del Plata y además hay un pedido de empresarios para que el gobierno intervenga más en este asunto. Se dijo por parte del presidente que este tema se sigue con gran preocupación, pero hoy no está arriba sobre la mesa la esencialidad.
6: Es un tema complejo, ahí se entreveran problemas de las empresas, de los concesionarios, pero a su vez distintos sindicatos que como que nunca terminás de encontrar el final a esta historia. Digo, a mí me tiene muy preocupado, por supuesto lo hablé con el ministro de Trabajo y también con el vicepresidente el otro día. ¿No?
3: ¿Hay decisión que pueda tomar el gobierno?
6: Hay que seguir trabajando. Yo creo que nunca bajar los brazos a la hora de sentarte a dialogar. La ministra de Transporte dialoga, convoca, las autoridades del puerto me consta que también. Ahí hay un tema también con los concesionarios que tenemos que tratar de desentrañar, que a mí hay cosas que de repente no las entiendo.
7: ¿Se decretaría esencialidad? ¿Se debería?
6: No, a ver, la esencialidad se declara cuando hay un servicio o cuando hay una actividad que al paralizarse genere un problema bastante mayor o más complicado. Por ahora no hemos llegado a ese nivel.
1: Y el presidente también fue consultado por la situación de la seguridad en los últimos días. Allí respaldó la figura del ministro del Interior, Carlos Negro, ante algunas críticas que se recibieron de parte de la oposición.
25: ¿Qué análisis hace del mecanismo de seguridad que está llevando adelante el gobierno? Álvaro Delgado estuvo acá en Colonia y dijo que está fallando.
6: Si Álvaro Delgado dijo que está fallando, es su manera de pensar. ¿Qué voy a decir? Yo soy del gobierno y yo estoy en el gobierno y le tengo mucho respeto y cuidado al ministro del Interior y fundamentalmente a la Policía Nacional, que es muy buena y hace muy buen trabajo.
25: Ahora, ¿es un tema solo policial? ¿No se analiza también la situación de las cárceles, por ejemplo?
6: Un tema global, regional, porque el problema lo hablamos con todos los presidentes. Por supuesto es un tema de cárcel, pero es un tema de administración y de acceso a la justicia también. Y ahí, siempre lo dijimos en campaña electoral, lo decimos ahora, los recursos del Poder Judicial, aceitar los mecanismos de fiscalía y, por supuesto, no es una buena noticia decir que cada vez tenemos más gente presa. Algo nos está pasando que no lo estamos pudiendo resolver. Yo sigo pensando que un Ministerio de Justicia es necesario y seguiremos hablando, no hay que bajar los brazos, porque primero que nada la seguridad es un derecho. Y los problemas de inseguridad o de violencia de la sociedad vienen creciendo en toda la región. A nosotros también nos pasa. El tema es que no pase ciertos límites. Por ahora venimos manejándonos bastante bien, lo que hay que estar muy alerta porque en esta semana, por ejemplo, 3 policías heridos, ¿no?
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2: Los uruguayos están divididos respecto a la llegada de inmigrantes a nuestro país, si esto beneficia o perjudica a nuestra sociedad. Esto lo vimos ayer a través de una encuesta de opinión pública de equipos consultores. Hoy de alguna manera vamos a hablar de la situación de la inmigración, reconociendo que los uruguayos somos, en la mayoría de los casos, descendientes de españoles, de italianos, en particular descendientes de esta historia que hoy de alguna manera vamos a conocer, Maggie. ¿Cómo
8: Exacto.
2: estás?
8: ¿Cómo están? Buenas noches para todos. Sí, la historia que vamos a conocer, Caro, es seguramente muy parecida a la de muchos de ustedes o la de sus padres.

0: 15 años y se formó aquí en Uruguay. Pero vamos a conocer la primera parte de su historia.
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2: A mediados del siglo XX, España vivía bajo la dictadura del general Francisco Franco. Una época de dura posguerra, economía de subsistencia y libertades restringidas. La realidad cotidiana de esos años llevó a millones de españoles a emigrar en busca de un futuro mejor. Del otro lado del Atlántico, un pequeño pedazo de tierra llamado Uruguay era la Suiza de América ante los ojos del mundo. Un próspero país laico, instituciones sólidas, una clase media en expansión y la cocarda de campeón del mundo. Y a puño cerrado para no dejar ir las esperanzas, miles, como Luis, llegaron a echar raíces y hacer de esta su casa.
3: Llegué en el año 55, el día 26 de noviembre, con 14 años. Solo un barco, me mareé los primeros días, pasé terribles. Pero cuando llegué acá, ya me sentí como si fuera mi casa. Los principios fueron bastante malos. Ahí vivíamos en una especie de una casa en la calle Asunción y Jaguarón. Y éramos cinco en una pieza. Y a veces se acostaban unos en la cama de los que se levantaban para ir a trabajar. Y yo trabajaba desde las 9 de la mañana hasta las 2 de la mañana. A mí lo que me asombró fue que era todo tan barato. El pan lo tiraban, la leche, todo era barato, la carne. Y conocí la época de oro del Uruguay, por eso le decían la Suiza de América. Yo nunca había ido a un teatro, no sabía de conciertos, no sabía de ópera, no sabía nada. Todo lo que tengo y bueno, y culturalmente todo se lo debo al Uruguay.
2: Luis le puso el cuerpo al trabajo en diferentes tareas mal pagas y desgastantes, hasta que un día, con un poco de suerte y buena conversación, logró entrar en planilla como obrero de fábrica en una tabacalera, que era, en ese entonces, una de las actividades manufactureras más importantes de Montevideo. Pero una extensa huelga sindical lo dejó fuera, y fue entonces que Luis encontró su vocación.
3: Y ahí dije, tengo que aprender un oficio, así que me iba al Piñero del Campo a cortarle a los viejitos y empecé a cortarle a amigos, etcétera, etcétera. Y un día dije, bueno, ya estoy pronto para cortar pelo. De ahí en adelante, no sé si Dios tuvo de mi parte, que todo fue una maravilla. El corazón que
4: di. Y Luis forma parte de un oficio, ¿no?, que viene transformándose muchísimo, sobre todo en la atención al público masculino, ¿verdad? Y además forma parte de un paisaje sonoro, cultural, que está también desapareciendo.
0: Tal cual, sí. Y eso que decía yo al comienzo, el arte de la conversación. Porque ¿cuántos de nosotros, seguramente los que peinan canas más, elegían su peluquero, ¿no?, según lo confidente que era, cuánto lograba guardar los secretos? Y justamente eso llevó a Luis a lugares increíbles. Si yo les pregunto qué tienen en común Benedetti, Sereni y nuestro compañero Nubel Cisneros, a todos ellos les cortó el pelo Luis.
2: Entre tijeras, navajas y brochas, Luis se cargó un oficio. Cortó pelo en negocio de otro, puso la propia junto a un amigo. Le fue bien, le fue mal, tuvo mudanzas y volvió a empezar. Su talante discreto, su cultura y su escucha atenta lo llevaron a ser el peluquero y confidente de gran parte del pensamiento crítico de aquel Montevideo. De Benedetti hasta Sereni, de Walter de Liotti a la selección de fútbol.
3: Aquí tuve grandes amigos políticos, diplomáticos.
0: Habrás escuchado la historia del Uruguay entero acá en estas sillas.
3: Sí, sí. Además, tenía la suerte de Sereni, a veces se sentaba acá, pasaba la gente por acá y le venían a dar un beso. Le decían, yo no soy del frente, le decían, bueno, mijita, le decía, hacen bien, ustedes tienen sus ideas. Mario Benedetti, a la mujer de Mario Benedetti, vivían ahí, ellos vivían ahí en Cuarén y 18 de julio.

0: julio, cuando él venía de España, porque estuvo exilado mucho tiempo. Yo se lo debo todo. Aquí aprendí tanto con todos ellos.
1: Su interés por el arte también encontró lugar en la esquina de Tacuarembó y Colonia, y Luis transformó su peluquería en una cuadrería y una pequeña galería de arte.
0: Yo desde chico ya me gustaba mucho la pintura. Uno nace con ciertas cosas, ¿no? Tenía bastante espacio y digo yo, ¿por qué no poner marquería? Entonces los pintores venían y a veces no tenían dinero para hacer una muestra por los marcos. Entonces yo les cambiaba cuadros por marcos, después yo vendía el cuadro. Uno aunque no quisiera, yo lo quería, me iba haciendo amigo de ellos. Me emocionó. Eso es lo que tiene Uruguay. Esa es la riqueza más grande del Uruguay, es la gente. Yo no quiero moverme de acá, no quiero morir en otro lado que no sea acá.
1: ¿Cómo está la cosa acá?
0: En este momento mal. Pero claro, yo ya no trabajo, estoy jubilado, solamente algunos clientes que me piden, que quieren que les corte yo. Entonces eso me emociona, porque digo yo, si ya no, en una época, la juventud, venían los jugadores de fútbol, casi todos los de la Federación de Fútbol.
1: ¿Los jóvenes eligen otra cosa?
0: Bueno, no quiero hablar de eso. Los cortes que hacen ahora a veces dan pena. Ahora dicen barbería, pero afeitan con gilet, no con navaja. No saben agarrar a veces la tijera y cosas por el estilo, que no quiero tocar esos temas mucho porque tienen lindas peluquerías, muy bien puestas, pero...
1: Se perdió el oficio, como antes.
0: Se perdió el oficio.
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3: Y nos vamos ahora en vivo al Parlamento. Hay alta tensión política porque hay ya algunas definiciones en torno al proyecto de rendición de cuentas que se está comenzando a analizar en la Comisión de Diputados. Allí está Maxi Borges siguiendo lo que fue esta jornada, donde la coalición republicana adelantó que no votará la rendición de cuentas en términos generales. Contanos, Maxi.
4: Sí, claro, ¿qué significa esto? Que si la coalición republicana, la oposición no vota, lo que se suele decir en general, bueno, esto significa que no se abre el debate para que se dé la votación de los artículos de forma particular. Y si no hay votación en particular, no hay rendición de cuentas. Ahora el oficialismo necesita de los votos de Cabildo Abierto para poder abrir ese debate. Y como bien decía, soy más temprano, la coalición republicana ya anunció que en bloque no va a votar en general esta rendición.
5: La expresión del voto en general lo que muestra es la evaluación, el pasar raya a la gestión de un año de gobierno del Frente Amplio. Y para la coalición republicana, y ustedes lo van a ver en una declaración que seguramente ya tienen, este ha sido y es un mal gobierno. Un mal gobierno que se expresa fundamentalmente porque no ha sabido resolver, encarar y priorizar los principales temas que la sociedad uruguaya está reclamando con urgencia: la seguridad, el empleo, el crecimiento del país y la protección de los más débiles. Por eso la coalición republicana anuncia hoy que no vamos a votar en general la rendición de cuentas, porque, como decíamos recién, expresa la conclusión de resultado de un año de mal gobierno.
4: Desde el oficialismo también se dio una conferencia de prensa en respuesta a este planteo de la coalición republicana, donde remarcaron lo que no se va a poder hacer y cómo va a afectar a la gente esta postura de la oposición. De todas formas, insisten en seguir negociando para tratar de convencer a algún legislador de la coalición de que vote en general para que se abra el debate en particular, y también está sobre la mesa la opción de seguir negociando con Cabildo Abierto, ya que con esos dos votos el oficialismo sí podría seguir avanzando con la rendición de cuentas.
6: Lamentablemente, con esta resolución que hoy nos comunicó la coalición, no solo a nosotros sino a la población en general, los gurises y gurisas pobres que iban a recibir a partir del 1 de enero de 2027 un refuerzo, particularmente los deciles 1 al 5, que son los gurises que están en una situación más embromada, hoy se les acaba de ahorrar de un plumazo esa posibilidad de que esos hogares tengan unos pesos más para tratar de sobrellevar esa situación de pobreza extrema en la cual viven. También, ¿con qué cara ahora van a preocuparse y hablar de la seguridad pública cuando se le acaba de coartar la posibilidad de que entren 300 nuevos efectivos policiales, de que haya nuevo equipo y nuevos móviles y nueva tecnología para que la policía pueda estar desplegando un operativo de seguridad mucho más contundente contra el narcotráfico y el crimen organizado? Y particularmente con lo que tiene que ver con situación calle y en el departamento de Montevideo, el área metropolitana, pero en todo el país. Nosotros nos preguntamos, ¿con qué cara le van a decir a la población que les preocupa la situación de los miles de personas que viven en la intemperie cuando se le acaba de birlar al Ministerio de Desarrollo Social la posibilidad de tener un refuerzo para seguir ampliando la posibilidad de los refugios, los 24 horas y las posibilidades de inserción laboral que tiene esta gente y que esta rendición de cuentas trataba de ir mejorando? Lamentablemente, hoy la coalición republicana le acaba de decir que no a todo esto.
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8: Lejos de disminuir la tensión entre Estados Unidos e Irán, volvió a escalar en las últimas horas. Hubo nuevos ataques cruzados en el Medio Oriente y crece la preocupación por el Estrecho de Hormuz.
9: La guerra entre Estados Unidos e Irán sumó un nuevo capítulo este jueves, con ataques cruzados en el Medio Oriente horas antes del entierro del líder supremo iraní, Ali Khamenei, fallecido al inicio del conflicto. Irán lanzó misiles y drones contra instalaciones militares vinculadas a Washington en Kuwait, Bahrein y Qatar, mientras que Jordania aseguró haber interceptado varios proyectiles sobre su territorio. Según Teherán, la ofensiva responde a los bombardeos estadounidenses de los últimos días, que ya dejaron al menos 17 muertos y decenas de heridos. Estados Unidos confirmó nuevos ataques sobre unos 90 objetivos militares iraníes, entre ellos sistemas de defensa aérea, depósitos de misiles y zonas cercanas a la central nuclear Bushehr. Las autoridades iraníes denunciaron que también fueron alcanzadas infraestructuras civiles y calificaron la operación como un crimen de guerra. En paralelo, Irán anunció que pretende cobrar peajes a los barcos que atraviesan el Estrecho de Hormuz, una ruta clave para el comercio mundial de petróleo, lo que aumenta la preocupación internacional por el impacto económico del conflicto. La escalada ocurre mientras miles de personas participan en el funeral de Khamenei en la ciudad de Mashhad, donde crecen las expectativas sobre el papel que asumirá su hijo y sucesor, Mojtaba Khamenei. Por su parte, Israel aseguró que está preparado para lanzar nuevos ataques si la situación lo requiere, mientras el presidente estadounidense Donald Trump afirmó que el alto el fuego con Irán ha terminado, aunque dejó abierta la puerta a futuras negociaciones.
8: La justicia argentina condenó a un excomandante naval por el hundimiento del Ara San Juan, aquel que ocurrió en 2017 cuando murieron sus 44 tripulantes.
9: El sumergible implosionó en el Atlántico Sur en una de las mayores tragedias de la Armada Argentina en tiempos de paz. El Tribunal Federal de la provincia de Santa Cruz halló culpable al excomandante Claudio Villamide de negligencia e incumplimiento de los deberes de funcionario público, en tanto otros tres jefes navales resultaron absueltos. La Corte condenó unánimemente al excomandante de 62 años y ex jefe de la División de Submarinos de la Armada y le impuso una condena condicional de 3 años que, en principio, le evitaría la prisión. La Fiscalía sostuvo que Villamide no tuvo en cuenta las condiciones deficientes de alistamiento del submarino y por eso había solicitado una pena de 5 años de prisión. La querella que representó representa a familias de las víctimas, 43 hombres y una mujer, había pedido penas de prisión para los 4 imputados. Pero fueron absueltos los ex capitanes Luis Enrique López Maceo, Héctor Aníbal Alonso y Hugo Guerra. La defensa de los querellantes dijo que el castigo del tribunal es insuficiente y aseguró que apelarán las absoluciones y reclamarán penas más severas. La querella sostuvo que la nave había iniciado su misión de patrullaje frente a las costas argentinas sin estar en óptimas condiciones para la navegación. El submarino tenía una restricción de inmersión de 100 metros porque tenía pruebas pendientes luego de cumplir las reparaciones de media vida. Las causas del hundimiento siguen sin estar claras. El submarino reportó una avería y un principio de incendio por un cortocircuito en el cuarto de baterías. El 15 de noviembre de 2017 se sumergió más allá de los 100 metros e implosionó. Los restos del submarino fueron hallados un año después a 500 kilómetros de la costa argentina y a unos 900 metros de profundidad en el Atlántico Sur.
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3: En el Centro Cultural de España se desarrolla un encuentro con el reconocido actor uruguayo César Troncoso. Vamos con Vero Chevalier para conocer de qué se trata esta actividad. Contanos, Vero.
10: Muchas gracias, Carolina. Bueno, como lo decías, el actor uruguayo, destacado dentro y fuera de fronteras, está hablando sobre su experiencia, principalmente hablando sobre ese personaje de la historieta argentina, El Eternauta, pero también acerca de una faceta un poquito menos conocida que tiene que ver con su faceta de justamente ilustrador. Estamos en vivo para Subrayado. Perdón que los vamos a interrumpir un segundo, César, porque tenemos una pregunta importante y es si pensamos que este año sí se va a usar el baño del Papa.
11: Vamos a tener que hacer otro porque él lo se desintegró, pero parece que el señor viene. Si el señor viene, los servicios los brindamos nosotros.
10: Puede ser una buena oportunidad, ¿verdad?
11: El Papa se los damos gratis.
10: Contanos, César, ¿cómo te sentís en este momento interactuando aquí en este lugar tan cercano? Porque hay muchos que obviamente conocen tu faceta de actor, pero quizá no tantos la de ilustrador.
11: Sí, es raro porque en realidad yo no me considero ni ilustrador ni artista plástico. Yo lo que soy es dibujante. Eso sí me gusta decir que soy dibujante, como me gusta decir que soy actor. Tampoco artista me parece que son categorías en las que uno no se puede colocar a sí mismo. Es muy chata eso. Pero a mí me gusta porque me pasé la vida dibujando, lo mostré menos. Y que se vean los dibujos y que se disfruten y que me digan que están buenos, a mí me halaga y me parece lindísimo.
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3: Hacemos la primera pausa, enseguida venimos.

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1: ¿Qué tal? ¿Cómo están? Qué placer, amigos, estar aquí en tu radio, en la 94.3, 33 FM, ya prontos para comenzar a disfrutar de un nuevo programa, para encontrarnos con aquellas canciones como hace tantos años, casi 20, ¿no? Comenzamos a disfrutar, bueno, suba el volumen, se vienen estas canciones.

El trío San Javier para arrancar este programa de este día jueves aquí en tu radio, en la 94.3, 33 FM. 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

Vamos antes de los tábanos y ahora de los iracundos, aquí en tu radio, la 94.3. Quiero contarte que se viene el Buscando las Voces del Olimar. Sí, ya estamos para arrancar, porque mañana en el centro comunitario de Villa Sara, bueno, mañana llega Las Voces del Olimar, Buscando las Voces del Olimar. Desde la hora 19:30 ya están todos citados los que van a estar cantando mañana. Bueno, 250 pesos la mesa sale, 250 pesos la mesa, quedan pocas, ¿eh? Así que vaya temprano, comuníquese con la gente del Centro Comunitario de Villa Sara para reservar las mesas entonces mañana, todas las categorías, ¿eh? Representando todas las categorías, las infantil, la juvenil, la senior, los adultos y también la categoría profesional, que hay cada uno en la profesional, impresionante, ¿no? Ya vas a ver mañana. Mañana entonces arranca el Buscando las Voces del Olimar. Qué bueno, ¿eh? Te esperamos mañana por el Centro Comunitario de Villa Sara. Mañana arrancamos, ¿sí? Mañana arrancamos y el próximo fin de semana es en el barrio Abreu. Mañana entonces, Centro de Barrio de Villa Sara, arranca el Buscando las Voces del Olimar. Nos encontramos allí, ¿eh? Claro que sí, ¿eh? Va a estar bueno mañana, ¿eh? 7:30 arranca, 20 horas va a estar arrancando el certamen. Los esperamos por allí, ¿eh?

Enrique Iglesias cantando aquí en tu radio, nunca te olvidaré. Recuerden, amigos, también tengo para contarles que el próximo sábado 11 de julio en la sede del 33, va a haber Peña y Bingo organizada por Murga Arroncavoz para apoyar a Emily y sus papás que están en Montevideo con ella, que la tuvieron que operar del corazón, una bebita. Y bueno, dos padres jovencitos están solos en Montevideo y la Murga Arroncavoz entonces está haciendo este beneficio para apoyar todos por Emily. El próximo sábado 11 de julio en la sede 33 va a haber bingo, muchos premios. Pero van a estar actuando Alexis Camejo, Bernardo Miravalle, Sebastián Mateauda, Cristian Gutiérrez, Darío Price, Walter Ceballos y Eduardo Artiaga. Todo lo recaudado será para Emily y su tratamiento para su recuperación. ¡Qué bien, También se va a ayudar al Club de Leones, que ayudará a los afectados en el terremoto de Venezuela. Esto es el próximo sábado en la sede de 33, ¿sí? Arranca a la hora 18 con un bingo y, bueno, una peña hermosa entonces allí en la sede del Club 33.

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